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2: ¿Aló?
1: ¿Cómo?

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2: Son las 7:45, hora de ponerse en modo Mix.

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1: Son las 8:45 y tú estás en modo mix.
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0: disfrutando de Micha Radio, pa'lante y para atrás, recordando la época del colegio y volviendo al presente escuchando Micha Radio. ¿Cómo me los tratan? ¿Cómo siguen? ¿Ya desayunaron?
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1: Mañana bonita, mañana bien parchada. Aquí estamos en este sabadito. Vea, feliz cumpleaños para el gran Juan María Trujillo. El sensei Juan María Trujillo. El gran Charpey.

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2: Son las 9:46, escuchando Mix Radio.
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Saluditos a los que están viajando, saludos a los que están rodando por las vías del Huila. Bueno, ¿para dónde van a parchar? ¿Para San Agustín? ¿Para Garzón? Ah, ¿cómo están por ahí? Para la mano del gigante. Ah, está hermosísima. Saludos a Raúl, que está por ahí. A todo el team de la montaña del gigante. Parce, ir a Gigante, a la ruta del café, ir a tomar cafecito, ir a Potrerillos, a Río Loro a tomar migao, es lo máximo. Pásenla rico, disfruten mucho. Saluditos a Paula, Harvey, ¿cómo está, parce? Jonathan también se va reportando por aquí en esta mañana de sábado, dándola toda y pasándola increíble. Saludos. Hoy está de cumpleaños el gran, el sensei, Juan María Trujillo. Charpey, 33 añitos. Se acaba de despertar y le entregan desayuno sorpresa. ¡Qué maravilla! Dímelo, Charpey. 33 añitos, no.

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saludito para Willington, dice que está parchado por ahí. Bueno, James Rodríguez ya se estrenó, ya listo, preparado para la temporada de El Nacional. Ahí va con todas, esperemos que la haya muy bien y vamos a estar muy, muy atentos para que ustedes disfruten de esta temporada con los hinchas del Nacional. Feliz, feliz mañana, buenos días, un abrazo. Por acá los vamos leyendo al 321-6142-948. Si quieren programar una cancioncita, me levantan la mano y ya aquí estamos. Siempre activos, nunca inactivos, escuchando Micha Radio.

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Bueno, aquí estamos dándola toda, parchadito, disfrutando, un solecito relajado, ¿cómo sería? Ah,

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1: Bueno, 5 minuticos para las 11. Quiero saludar a la gente que está por Rivera a esta hora, parchadita, relajadita, tranquilitos y pasándola bien a esta hora. Un saludito para Juan David, para Carlos también, parchado por acá, dándola toda. Me encanta que estén acompañados de Mix Radio.
0: ¿Cómo lo hacen? Dímelo, Matatán.
1: Sin querer queriendo. Saludos a la gente sin querer queriendo. Están activos también. Bueno, hoy está de cumpleaños el patrón Héctor Betancourt. Anda por Turquía. No lo vayan a llamar y escribir porque no le entran ni las llamadas ese man. Celebrando hoy un añito más de vida. Héctor Betancourt, el patrón.

0: Bueno, pero con pan, cacaíto con pan. Dándole a fuego, esta es Mix Radio, acompañándolos en este bonito día. Échale ganas, échale ganas.
1: Dímelo, Matatán.
0: Saludito muy especial para la gente de M&M Motos Eléctricas, que están camellando los más duros del Motos Eléctricas. M&M Motos Eléctricas, parchados ahí, escuchando Mix Radio.
1: Dímelo, Matatán.
0: Sí, ¿qué tal? ¿Cómo me los tratan? Un abrazo, espero que bien y parchaditos. Dándole al parreo, qué chimbazo. ¿Qué hacen sin mentir? A wow.

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2: Es la 1:45 y estás en modo Mix.
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0: 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Buenas tardes.
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0: Bueno, me alegra mucho que estén por aquí parchados en este sábado, sábado bien, bien potente, acompañados de Micho Radio. Soy el Matatán, arroba dímelo Matatán. Feliz de acompañarlos en este sabadito. Tengo chismes, noticias, tecnología, tengo varias cositas para contarles, mucha música para que se disfruten. ¿Ya almorzaron? ¿Qué hacen? Por favor, ¿qué hacen? Si no han almorzado, me dicen y ya les mando un domicilio.

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1: Sí, soy yo, una chimbita, ¿sí o no?
0: Dímelo, Matatán.
1: Espero que tengan un fin de semana bonito, que disfruten. Vea, parce, saquen un rato, vayan donde los papás, compartan un rato, se sientan, hacen un cafecito, charlan un rato, se niñen un rato, desconecten a los pelados de las pantallas. Saquen un rato para que jueguen, no sé, con los carritos, pinten, jueguen jueguitos de mesa, salgan a caminar, a experimentar, a explorar bichitos. Por favor, hagan algo diferente, desconéctenme de esos muchachos de la pantalla, por amor a Dios, por amor a Dios.
0: Me.
1: Feliz tarde, aquí estamos con mucha música y buenos sonidos.

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2: Son las 2:45 y estás en modo Mix.
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3: Bueno, aquí estamos escuchando Micha Radio después de una semana movida. 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
1: Es fin de semana, un fin de semana parchado. Bueno, tenemos jugadores ya. Listo, mañana entonces estrena James Rodríguez con el Nacional, también Cuadrado. Bueno, esperemos a ver qué pasa, varias cositas, controversias por ahí. Pero bueno, felicitaciones a la hinchada del Nacional, felicitaciones a la hinchada del Millonarios. Yo me estoy ya recuperando de la gripe. Ah, casi que no. Saludos a los amigos en Rivera, ¿cómo está? Saluditos a la gente de Campo Alegre, Pueblito Chimba. Oiga, vi por ahí que hay cositas bacanas por hacer en Campo Alegre. A la gente que está por Yaguará, a los que van para la Montaña del Gigante. Allá, un saludo a la gente de la Montaña. Ir a la Montaña del Gigante a ver los atardeceres, no se vayan a saltar eso. Ojo, pues, no se vayan a saltar eso, que eso es una chimba, parce. Hágale pues, hágale pues.

Me. Sabadito para disfrutar de mucha música, de buenos sonidos y por supuesto estar aquí parchados en modo mix. Un saludo a Juan Camilo, dice que está activo. Saludos a Juan María, al Doc Juan María Trujillo. Está hoy de cumpleaños, feliz cumpleaños, Juan María Trujillo Lara. Me dijeron que anda por Yaguara hoy celebrando el cumpleaños. Juan María Trujillo, bueno, no mentira, ese man anda celebrando en las grandes ligas. Un abrazo al Doc Juan María Trujillo, que hoy está de cumpleaños. Dímelo, Charpey, que celebre bonito. Hoy está también de cumpleaños el patrón. Ese sí anda por Turquía. Por Turquía anda el patrón. Gente pudiente, gente con cojones. Bueno, tardecita de sábado y uno trabaje y trabaje.

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2: Son las 3:45, tú estás modo Mix.
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Oiga, saluditos a los que acaban de llegar al taxi, al colectivo, y se parten por aquí con Mitch. Me alegra mucho acompañarlos en este sábado. Sábado que también viene de Micheo, con buenos sonidos, con muchas, muchas cositas para que ustedes parchen por ahí. Péguense una pasadita en www.mincheradio.co. Noticias, chismes y mucho más para que estén ahí parchados, disfrutando de este bonito fin de semana. Quiero saludar a Camilo, a Carlos, a la gente de Cholado Sopita. Vea, ¿cómo están? Saludos a Yamilet, dice que está activa. Saludos a Blacho, mi amigo Vladimir Pérez. Está de cabalgata hoy. Muchachos, se compró dos mochos. Ah, saludo a Blacho, a Vladimir Pérez. Se compró dos caballos, le dieron uno de cumpleaños y hoy se compró otro. Ah, bueno. Qué bien, un saludo a mi amigo Blacho, Vladimir Pérez, que está activo por ahí. Jacqueline también dice que está activa por ahí. Bueno, un abrazo. Luz Dari, ¿cómo va? Feliz tardecita escuchando Micha Radio.

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1: ¿Qué pasa? Vamos que vamos, comandando en esta tardecita de sábado. Saludos a Gerald, saludos a Johncito, saludos a Harvey. ¿Cómo está? Dímelo, Willy. Y a toda la gente que está llegando a nuestro dial en este sábado. A los que están rodando por el departamento del Huila, bienvenidos. A la gente que está llegando por primera vez aquí al departamento del Huila, tomen cafecito, coman asadito huilense, juguito de cholupa, el mejor café del mundo. Oiga, y sigan a Vive Huila. 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Vive Huila, para que estén activos escuchando Miche Radio. ¡Vamos!

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1: Soy yo. ¿Me sigo o no me siguen? Bueno, hay que apoyarnos unos a otros. Hay que meterle buena vibra, buena energía. Diosito ve cuando usted va a la iglesia. Sí, claro, Diosito ve cuando usted va a la iglesia. Diosito escucha sus oraciones. Claro que sí. Pero Diosito también ve cuando usted le tira la mano al amigo, cuando usted le mete zancadilla al amigo, cuando usted habla mal del prójimo. Ojo con eso, papi, cuando usted no apoya ahí al parcero o a la parcerita. Ojo con eso. No te me hagas. Hay que apoyarnos unos a otros, hay que echarle buena energía, más empatía, más amor, que hay gente que no la está pasando bien. Así que más amor, menos odio. Vamos.

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2: Son las 4:45 y estás en modo Mix.
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0: somos los reyes, así que respeten nuestras leyes. The boss,
1: 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Dímelo, Matatán.
2: Bueno, saluditos por aquí. Un saludo a mi amigo Fabián Polaní. Anda camellando, haciendo plata. Enamorado el muchacho. Saludos, un abrazo al empresario Giovanni Martínez. Sigue comprando motos eléctricas, carros, el hombre camelloso. Bueno, saludos al padrino más codiciado, Giovanni Martínez, que está activo a esta hora, escuchando Michi, uno trabajando. 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Bueno, esta es Michi, aquí estamos, felices de acompañarlos en un sabadito con muchos sonidos como este.
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1: Oiga, saluditos a los que acaban de llegar al taxi, al colectivo, y se parchan por aquí con Mitch. Me alegra mucho acompañarlos en este sábado. Sábado que también viene Micheo con buenos sonidos, con muchas, muchas cositas para que ustedes parchen por ahí. Péguense una pasadita en www.mincheradio.co. Noticias, chismes y mucho más para que estén ahí parchados, disfrutando de este bonito fin de semana. Quiero saludar a Camilo, a Carlos, a la gente de Cholado Sopita. Vea, ¿cómo están? Saludos a Yamilet, dice que está activa. Saludos a Blacho, mi amigo Vladimir Pérez. Está de cabalgata hoy. Muchachos, se compró dos mochos. Ah, saludo a Blacho, a Vladimir Pérez. Se compró dos caballos, le dieron uno de cumpleaños y hoy se compró otro. Ah, bueno. Qué bien, un saludo a mi amigo Blacho, Vladimir Pérez, que está activo por ahí. Jacqueline también dice que está activa por ahí. Bueno, un abrazo. Luz Dari, ¿cómo va? Feliz tardecita escuchando Micha Radio.

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4: En Mix 94.8 son las 6 en punto.
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0: Dímelo, Matatán.
1: Bueno, otros tienen plancitos hoy de rumba, salir a tomarse el alguito con cuidado, con calma. No combinen el alcohol con la gasolina, eso es mortal. Y qué embarrada, parce, dañarle la vida a la familia por eso. Con calma, relajado, háganle caso a mamá, papá. Oren mucho, obren bien, sin mirar a quién. Y hagan todo con amor, parce, de verdad que sí. No se carguen de maricadas, échele pues, vamos, vamos. Feliz tarde, domingo, feliz tarde de sábado. Mañana dominguito, no se olviden, para los 2000. Me encanta ir cerrando este sábado con buenos sonidos y pasándolo increíble escuchando mi radio.
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0: Me encanta que estén aquí. Mañana no se pueden perder Palos 2000. Mr. Bravo para toda Colombia. Palos 2000, los clásicos que disfrutaron ustedes, se los van a disfrutar aquí en Mix Radio. No se lo pueden perder mañana el mediodía. Así que preparaditos, pendientes. Vamos que vamos, comandando, échele ganas. Soy el Matatán W.
1: Dímelo, Matatán.
2: Dímelo, Matatán.
0: Me encanta que estén aquí acompañados, escuchando Mix Radio. ¿Qué hacen? Sin mentir, ¿qué hacen?
1: Ah, dímelo.

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2: Son las 6:45 y estás en modo Mix.
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